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1: Hoy el sargento activo del ejército, Carlos Eduardo Mor-

0: de Santander entre 2000.
1: El presidente de la República, desde el Palacio de la Moneda. 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